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10: Son las 6.
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12: Hola Radio Disney, quiero pedirles la canción American Girl de Harry Styles, por favor. Gracias.

American Girls es música de Harry Styles a través del 95.7 de tu radio. Ya las 6:06 y nosotros estamos iniciando la hora 60,000. Nos quedamos contigo hasta las 9:00 p.m, así que súbele a tu radio y manifiéstate, tete. Además, a través de tu conexión en el 771-47-31-957, también te estamos esperando. Aprovechamos para saludarte a ti que nos sigues a través de radiodisney.com.mx, para ti que descargaste la aplicación de Radio Disney y ahora escuchas radio desde tu celular. Recuerda que tenemos presencia total en iHeartRadio. Andamos en todos lados, ¿eh? Lo más importante, estar siempre cerca de ti. Ya las 6:07. Yo soy Bricia Solís y esta es música de las Hash. Si me hubieras llamado ayer. En tu radio, las 6:06. Feliz tarde, familia.

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escuchas, es a Chino y Nacho con esto que se llama Entrega. Me acompañas obviamente de Danny Ocean. Qué colaboración, ¿no? De 10, de 10. Y en esta, y hablando de canciones padres y demás, ¿cuáles son las que tú propones en la recomendación breve y al punto? La canción perfecta para un regreso a clases. Ay, ¿cuál propondrías, Maxwell? Ay, O'Farrell Williams, Happy, a fuerza. Para que se activen desde temprano, mientras van manejando papá o mamá, y ya ellos ahí como llenándose de energía, de muchísimo punch para arrancar con todo. También por acá, dice Monse, a mi hermana y a mí nos ponían caminito de la escuela de Cricri. Ok. Súper, muchísimas gracias por compartir con nosotros. Joan nos dice que alguna de BTS. Ok, las que quieran, todo el playlist si quieren. Maxwell. Don't Stop Me Now de Queen, ok, también, buena opción. Cuéntanos tú en las recomendaciones breves y al punto, ¿cuál es esa canción que definitivamente pues motiva tus mañanas o tus tardes para ir a la escuela? Así que compártenos, ¿vale? En este regreso a clases queremos saber, para ir armando un playlist bonito, coqueto y demás, y que obviamente nos llene también de mucha energía, ¿no? O que te ponga a cantar y te ponga de buenas. Ya a las 6:24 más música, el último baile de Abraham Mateo. Ya

Mike Towers, ya llegó a tu radio con eso que se llama Una Nada Más, ya a las 6:29. 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Ya a las 6:30 minutos, momento más música. Es Tony Dice.

¿Tú también tienes un doctorado? Ya a las 6:30. Feliz tarde, familia. La temperatura en la ciudad, nuestro sistema borregológico en este momento ya marca 18 grados. Feliz tarde, Pachuca. Gracias por seguir aquí.

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Música de Becky G a través del 95.7 y a las 6:47. ¿Y qué onda? En este regreso a clases, ya sabes, recomendaciones breves y al punto. A través de tu conexión, ¿cuáles son esas canciones que sí o sí hacen parte de tu playlist para ponerte de buenas mientras te diriges, obviamente, a la escuela? Así que compártenos en el 771-4731-957. Dice por acá que las que no pueden faltar, de Carlos Rivera y hasta Yuri, ¿sí? Ok. ¿Cuál de Yuri? ¿Cuál de Yuri? Ay, no sé, algo como movido de que canta la jarocha, ¿no? Ok, perfecto. También por acá, Adelante Corazón de María José, para inspirarte, para impulsarte. Adelante Corazón. Esa sí me la sé, esa sí. Ok, también por acá dice Magneto, porque nos encanta y nos pone de buenas y nos pone a bailar. Ok, perfectísimo. Bueno, pues gracias por compartir y sigue enviando tus recomendaciones breves y al punto a través de tu conexión. Mientras tanto, ¿te parece si nos vamos con más música en este mi miércoles? Ya les iba a decir sabadaba, uno quisiera, ¿verdad? Pero no, todavía no. Apenas es miércoles. Ya a las 6:48, ya llegó Alejandro Sanz, Alicia Keys. Esta canción es una joya y se llama Looking for Paradise. Si te la sabes, cantemos todos juntos. ¿Te late? Armemos el karaoke. Y dice...

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1: Son las 7.
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2: Hola Radio Disney, ¿me podría poner la canción de Reina de Capo, por favor? Saludos.

0: Esta canción sabe a fiesta.
1: Sí, claro.
0: Sí se antoja, ¿no? Pero apenas es miércoles, entonces tenemos que esperar un poquito, poquito. Sigamos empujando el tiempo para llegar ya al fin de semana. ¡Woohoo! Ya a las 7:03, familia, gracias por seguir aquí. Arrancando nosotros, la hora número 70,000. Gracias por encender tu radio en el 95.7. Yo soy Bricia Solís y te sigo acompañando hasta las 9 de la noche. Mucho viento en la ciudad, ¿verdad? Desde el ventanal de el 95.7. Nada más vemos cómo se mueven las palmeras. Traen ritmo, traen ritmo. Vayan con cuidado, abríguense, por favor. Ya a las 7:03. Si tú andas corriendo, traes los audífonos puestos y te tocó trotar un rato, pues unos 5 kilómetros por nosotros, sí, por cada uno. Por Max, por mí. Entonces van a ser 10. Un 10K, un 10K. Invítenos un 10K, estará padrísimo, ¿no? Oye, por cierto, Oscar, te mandamos muchos abrazos hasta Actopan, gracias por ser parte de esta gran familia, pero también gracias por consentir a este equipo de una forma tan bonita. Gracias por ese detalle tan precioso que llegó a cabina. Maxwell se está dando un atascón en este momento. Deli, del 1 al 10. Gracias, Oscar, que Dios te bendiga, que Dios bendiga tus finanzas. De verdad, que nunca falte, que siempre tengas para compartir con los demás. Gracias, gracias de corazón. Ya a las 7:04, más música, ya llegó Fe. Eso se llama Prohibido. En tu radio, las 7:04. Familia, buenísimas. Ahora sí ya, chulísimas noches.

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0: Lo poco que yo quiero es que me quieras. Ah, ¿verdad? Entonces no quiero poco. Ya las 7:18 a través del 95.7 de tu radio y hemos llegado a uno de mis momentos favoritos del día. Ya. Aquí otra vez uno se llena de energía y abraza las canciones todavía con más y más amor. Así que llegamos al detrás de. Hoy tenemos asignatura pendiente. Esta canción, ahí te va, que justamente Ricky Martin incluyó en su álbum Almas en Silencio. Este álbum lanzado en el año 2003. Pero aquí viene lo curioso del asunto. La canción no nació originalmente de una experiencia que Ricardo Arjona hubiera vivido. Porque si no lo sabías, Ricardo Arjona está detrás de esta canción. Él fue el escritor, el compositor como tal, sino de conversaciones que tuvo con Ricky Martin. Ricky lo que quería era una canción mucho más íntima, más personal, así que habló con Arjona sobre su vida, sus experiencias, sus relaciones y lo que sentía en aquella etapa. Entonces Arjona dijo, a ver, voy a agarrar todo esto y vamos a convertirlo en una historia escrita desde la perspectiva de Ricky. La canción justamente, habla de alguien que ha conseguido prácticamente todo lo que podía soñar. Dinero, fama, viajes, lujos y reconocimientos. Sin embargo, detrás de eso existe una sensación de vacío. Ricky canta sobre haber estado tan concentrado en construir una carrera y vivir una vida extraordinaria que terminó dejando de lado algo mucho más sencillo y humano. El amor, la tranquilidad y la posibilidad de compartir su vida con alguien. Por eso la frase, por andar ocupado en el cielo, me olvidé que en el suelo se vive mejor. Ay, esa frase duele. Es probablemente la clave de toda la canción. Es como si estuviera reconociendo que consiguió llegar, sí, muy alto, pero que mientras estaba persiguiendo ese éxito, se olvidó de disfrutar las cosas que realmente podían hacerlo feliz. Entonces, esta canción nace precisamente de cosas que Ricky le contó personalmente a Ricardo Arjona, por eso tiene ese tono tan específico. No parece una canción genérica sobre alguien que perdió un amor, sino la confesión de una persona que mira su vida y piensa, tengo todo esto, pero hay algo que no pude conseguir o que dejé escapar. Y ahí está el significado del título. Una asignatura pendiente. Es algo que todavía tienes que resolver. En la canción esa asignatura no es la fama ni el dinero. Es esa parte de su vida afectiva que quedó inconclusa. Por eso resulta tan triste. No está hablando de algo que nunca tuvo, sino de algo que posiblemente tuvo al alcance de sus manos y que no pudo vivir completamente. En esencia, es una canción sobre el precio de conseguir todo. Sí. Puedes, en este caso, conquistar el mundo y aún así tener una pequeña parte de tu vida que sigue sin resolverse. Y esa pequeña parte puede pesar más que todos los éxitos que conseguiste. ¿Te ha pasado? ¿Has estado ahí? ¿Y de repente sentir que todo queda en nada? Después del detrás de esta canción, para nada suena igual. Súbele a tu radio y escucha la letra. Deja que te abrace.
1: Humillas de vuelo para ir a Plutón.

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marca las 7:48. Pachuca, buenas noches. Gracias por seguir con nosotros. Este es Bizarrap y, por supuesto, J Balvin. Se llama, es la Music Sessions número 62. 7:48 y ya vas camino a casa. Ya, feliz, contento, emocionado y más. Ok, mitad de semana, pero seguimos con la pila a tope. Ya estamos más cerca del fin de, seguimos empujando el tiempo. Y bueno, se fue un día pesado. Ah, inhala, exhala, ya vas para casa. Ya falta menos para que llegues a descansar, ¿vale? Y si fue un buen día, pues me imagino que vas con la sonrisa a todo lo que da. Y queremos regalarte esta canción justamente para animar tu noche y que llegues con todo a casa. Toda la noche. Lionel Richie.

Nosotros ya queremos fiesta, ¿eh? Apenas es miércoles. 7:56 este sábado 5 de septiembre, ¿eh? 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
16: Son las 8.
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17: Radio Disney, ¿me podrían por favor poner la canción de Taylor Swift? Gracias, saludos.

8:04, familia, ¿cómo estamos? Nosotros te seguimos acompañando completamente en vivo. Y sí, aquí arranca oficialmente la recta final. Ya, estamos a un pasito de decirte confirmada. Bueno, nos quedan 56 minutos juntos todavía y los vamos a aprovechar, ¿vale? Ya las 8:05. Si vas encendiendo la radio, buenísimas y chulísimas noches. Yo soy Bricia Solís y me encanta acompañarte en este regreso a casa. Que la pases súper, súper bien y pues bueno, descanses. Si ya estás en casa, te puedes preparar un tecito así todo deli. ¿Les gusta tomar café en la noche? Hay gente que sí. Hay otras personas que de plano decimos, porque si no, no duermo ni de broma. Pero bueno, un vaso con leche, algo de deli, prepárate una cena ligera, rica. Pero bueno, donde quiera que te encuentres, recibe un gran abrazo y un beso gigante. Que la sigas pasando muy, pero muy, muy bien. Y pues bueno, llegó el momento de que nos compartas qué onda, qué fue lo bueno de hoy. Porque en medio de el acelere, en medio de la locura, en medio de jornadas laborales de repente un poquito complicadas, también suceden cosas bonitas, suceden cosas padres. Hoy quizá le sonreíste a un extraño, o sonreíste a unos niños en la calle, o quizá recibiste el abrazo más delicioso de la vida. Lo que sea que te haya pasado y que haya sido bueno, compártelo con nosotros a través de tu conexión 771-4731-957. Porque esas pequeñas cosas también se celebran y nos va a encantar celebrarlas contigo. Ya a las 8:06, más música, algo tú, ya llegó Shakira. En tu radio, 8:06. 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

La gusana ciega llegó a tu radio con eso que se llama guantes puestos. Ya las 8:24. ¿Y qué nos espera para el día de mañana en cuestión de clima? Para ir preparando el outfit, porque de pronto, qué crazy, ¿no? Aunque hoy hizo muchísimo calor, a ver, te contamos que mañana se verán principalmente cielos cubiertos en la Bella Airosa, aunque se esperan cielos nubosos, con chubascos tormentosos por la tarde. Las temperaturas van a oscilar entre los 10 y los 22 grados centígrados durante el día, y la máxima la vamos a alcanzar sobre la 1 de la tarde. A lo largo del día va a prevalecer el viento moderado, para que lo consideres, por favor, ¿vale? Ya las 8:25. Dicho esto, ¿te parece si nos vamos con más música? Porque ya llegó Moenia. Eso se llama No Puedo Estar Sin Ti. En tu radio, las 8:25. Buenas noches, Pachuca. Gracias por seguir aquí disfrutando del 95.7 de tu radio. Radio Disney.

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0: 13.
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6: Hola, hola. Te saluda Ale Cruz. Cruz Roja Mexicana anunció la séptima edición de su carrera Todo México Salvando Vidas, que se llevará a cabo el domingo 6 de septiembre de manera simultánea en los 32 estados del país, con recorridos de 5, 10 y caminatas familiares de 3 kilómetros, incluyendo la participación de más de 300 personas con discapacidad. Las inscripciones siguen abiertas y los recaudado fortalecerá la labor humanitaria de esta institución. El Instituto Mexicano del Seguro Social reconoció la labor de las y los promotores de la salud, que contribuyen a fortalecer la prevención y el cuidado de la población con estrategias educativas de promoción de la salud. A través de talleres, pláticas y actividades, estos profesionales acercan información y herramientas prácticas.
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0: Es Madonna a través del 95.7 de tu radio. Ya las 8:47. Oigan, y ya prácticamente estamos en la recta final. Ya estamos a un pasito de decirles con Permoa. Muchísimas gracias, familia, por haberse quedado con nosotros esta tarde. En jornada maratónica, además, 30.524 horas juntos. Pero juntos, eso es lo más importante. Gracias, de verdad que llenan mi corazón de muchísima alegría. Y pues, evidentemente, no vamos a negar, ¿no? Que las jornadas maratónicas no son las más fáciles, no son las más sencillas, sobre todo si tienes más actividades allá afuera. Pero vale toda la alegría, se los prometo. Muchísimas gracias. Yoba, ¿qué fue lo bueno del día?
1: Hola, Bris, bonita noche. Lo bueno de hoy es que hacen que la tarde se pase rápido. Además, poniendo estas canciones, ¿no? Estas sí. Sí, se pasa de volada el tiempo y agradable, sobre todo.
0: Eso, y yo voy cantando a todo pulmón, ¿verdad? Muy bien, gracias por ser parte de esta gran familia. Gracias, Patty. Dice que lo bueno de hoy es que el día del trabajo fue bastante bueno. Qué belleza, eso nos da muchísimo gusto. Anaís, preciosa, gracias. Eso es para mí, me lo quedo, lo atesoro. Me lo llevo a mis redes. Siempre me ando pirateando. No, de verdad, sus mensajes tan bellos, siempre me los llevo. Muchísimas gracias. Gracias por haberse quedado aquí. Y por supuesto, ha llegado el momento ahora sí de decirles con Permoa. Gracias, Maxwell, por todo el apoyo en producción. Mañana tenemos una cita, recordarte, a partir de la 1:30 de la tarde. Continúan las jornadas maratónicas, pero las vamos a disfrutar de principio a fin, ¿vale? Gracias también, Ignacio, que por acá se reporta. Hasta el país vecino. Te mandamos muchísimos abrazos. Gracias, Ed, por estar con nosotros. Y mira, anticipándose para el cumpleaños. Lo bueno de esta semana, no solamente de este día, lo bueno de esta semana es que cumples años y tú estás feliz, y gracias por compartirnos también todos los detalles. Estamos bien emocionados porque, pues, obvio, también queremos ser partícipes de esa gran celebración, ¿vale? Gracias, Arturo. Okay. Arturo, descansa, ya es justo y necesario, ¿vale? Muchísimas gracias también por haberte quedado aquí. Te saludamos con muchísimo gusto, Elías. Que le vaya muy bien al América, que jueguen un ratito. ¿Sí, verdad? Mira, pues aquí le mandamos energía bonita a todos. Pero obviamente hay favoritos, ¿no? Entonces, mi equipo favorito necesita energía bonita también. Ok, que les vaya muy muy bien. Los quiero, familia, y ahora sí ya me despido con este beso. ¡Mua! Les digo con Permoa, mejor con este. ¡Mua! Pero no podemos olvidar algo bien importante, porque si no, no es una despedida definitiva.
2: Y se marchó.
0: ¡Por fin!

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1: 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Son las 9.
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0: Son las 11.
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11: ¿Buscas consentir tu piel de forma natural sin descuidar tu cartera? Llegaste al lugar indicado. Hoy en nuestra tecnología doméstica cuidaremos de ti y de tu bolsillo, enseñándote a preparar unas humectantes barras de jabón con miel.
12: Y así como es importante saber qué le pones a tu piel, también lo es saber qué llevas a tu mesa. ¿Cuál fue el motivo por el que elegiste la leche que tienes hoy en el refrigerador? ¿El precio, la marca o los ingredientes que contiene? En nuestra guía de consumo de leche te compartimos información importante para que tomes la mejor decisión.
11: Acompáñanos en Revista del Consumidor Radio.
13: Revista del Consumidor.
12: Esta tecnología doméstica está validada por el Laboratorio Nacional de Protección al Consumidor. Tome nota de los ingredientes y presten mucha atención. ¡Comenzamos!
11: Los ingredientes que vamos a necesitar son 3 tazas de base de jabón transparente cortado en cubos, media taza de agua purificada caliente, 1.5 cucharadas de miel de abeja, una pizca de colorante vegetal amarillo y 40 gotas de esencia de miel.
12: Los utensilios que utilizaremos son una taza medidora, una cacerola con capacidad de 2.5 litros, un tazón de vidrio con capacidad de 1.5 litros, un plato extendido, un cuchillo, una cuchara sopera, un molde de silicón, un rollo de papel aluminio, un rollo de plástico adherente para alimentos y un atomizador. Vamos al procedimiento.
11: Comenzaremos colocando los cubitos de la base para jabón en el tazón y la llevamos a baño María. Movemos hasta que se hayan derretido por completo. Vertemos en una taza la miel, el colorante y la esencia. Mezclamos y dejamos reposar unos minutos. Después, agregamos el agua caliente.
12: Cuando la base para jabón esté completamente derretida, añadimos la mezcla de miel y revolvemos hasta incorporar todos los ingredientes. Retiramos el fuego y vertemos la preparación en los moldes. Si no cuentas con moldes de silicón, puedes utilizar vasos desechables recubiertos con una capa de aceite mineral para facilitar el desmolde.
11: Si notas que se formaron burbujas en la superficie, puedes eliminarlas rociando alcohol del 96 utilizando un atomizador. Esto ayudará a que el jabón tenga una textura lisa. Dejamos enfriar a temperatura ambiente y posteriormente refrigeramos por 30 minutos para solidificar.
12: Ahora desmoldamos los jabones y los envolvemos en papel aluminio, después en plástico adherente para alimentos. Y así de fácil, en tan solo 40 minutos quedaron listas nuestras barras de jabón con miel. Recuerda almacenarlas en un lugar fresco y seco.
11: ¡Anímate a prepararlas! Esta receta rinde para 6 barras, tiene una caducidad de 6 meses y un costo promedio de 118 pesos con 34 centavos.
12: Si prefieres seguir el paso a paso en video, recuerda que puedes ver esta tecnología doméstica en nuestro canal de YouTube, Profeco TV. Ahí encontrarás muchísimas recetas para ahorrar y hacer tú mismo los productos en casa, teniendo la certeza de la calidad en los ingredientes que utilizas.
11: Aprende a hacer desde un gel para el cabello o un champú para lavar el auto, hasta jamón artesanal o unos deliciosos enjambres de chocolate.
12: Presúmenos cómo te quedaron tus jabones. Etiquétanos en Instagram con el hashtag Tecnología Doméstica Profeco y menciona a @revistadelconsumidor_mx. Nos escuchamos en la próxima Tecnología Doméstica.
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12: En el mundo, más de 6,000 millones de personas consumen leche de vaca y sus derivados. Así lo confirman los datos de la Organización de las Naciones Unidas.
11: Es un clásico en nuestro desayuno o cena, pero más allá de la costumbre, ¿qué nos aporta exactamente un vaso de leche?
12: Para empezar, aporta vitaminas A, C y E, que son grandes antioxidantes para tu piel y vista, además de complejo B para tus glóbulos rojos.
11: Por otro lado, el calcio, la vitamina D y el magnesio trabajan juntos para darle fuerza a tus huesos, músculos y cuidar tu corazón.
12: De hecho, incluir tan solo un vaso al día es clave para evitar la disminución de la densidad ósea y prevenir la pérdida de movilidad.
11: Su aporte de calcio protege a todas las edades. Un solo vaso cubre más de la mitad del que necesita una niña o niño en pleno desarrollo.
12: Y casi una tercera parte de lo que requiere un adulto, una mujer embarazada o un adulto mayor. Todo en el mismo vaso.
11: Ahora bien, recuerda que la leche se clasifica principalmente de acuerdo a su procesamiento térmico y su contenido de grasa. Así que podemos dividirla en dos tipos.
12: Por un lado está la leche pasteurizada, que requiere refrigeración y suele comercializarse en envases de plástico flexible o botellas transparentes, además de tener un periodo de vida más corto.
11: En cambio, la leche ultrapasteurizada generalmente se comercializa en envases opacos para proteger vitaminas sensibles a la luz, como la A y la B2. Cuenta con mayor vida útil comercial y no necesita refrigeración antes de abrirse.
12: Ambas las puedes encontrar como entera, descremada si buscas menos porcentaje de grasa, o deslactosada reducida en lactosa o libre de ella.
11: En la Revista del Consumidor incluimos una guía completa de precios de leche en polvo, pasteurizada o ultrapasteurizada de distintas marcas, tamaños y empaques. Esta información se recabó a través del programa ¿Quién es quién en los precios? De la Profeco.
12: Recuerda que existe la leche del bienestar. Es una alternativa de bajo costo para contribuir al bienestar de la población más vulnerable del país. Hay más de 12,000 lecherías en el país. Puedes ubicar la tuya y consultar costos en liconsa.gov.mx/padron/puntosdeventa.php.
11: Presta atención a los siguientes tips para que tu compra sea segura y le saques el máximo provecho.
12: Compara precios. Revisa siempre el costo por litro o kilogramo, porque puede variar bastante entre marcas y presentaciones.
11: En el súper o la tiendita, checa la fecha de caducidad para elegir las opciones con mayor vida útil y asegúrate de que el envase no tenga golpes, abolladuras o fugas.
12: En casa, evita el desperdicio comprando el tamaño que realmente consumirás y acuérdate de mantenerla en refrigeración antes de consumirla o después de abrirla.
11: Y para terminar, consulta a un especialista en nutrición para saber qué tipo de leche se adapta mejor a ti.
12: Así que la próxima vez que te sirvas ese vaso de leche, recuerda que no solo estás disfrutando de un gran sabor, sino llenando a tu cuerpo de energía y nutrientes.
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11: 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En Facebook nos encuentras como Revista del Consumidor MX y Profeco Oficial. En Instagram estamos como arroba Revista del Consumidor MX y arroba Profeco Oficial. 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

0: es la una.
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0: Son las 6 en punto.
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¿Qué tal? ¿Se siente como si fuera viernes? ¿Qué? Pero es jueves retro. ¿Cómo están? Oigan, muchísimas gracias por acompañarnos en este, sí, ya jueves retro. Obviamente nosotros te acompañamos con muy buena música y por supuesto desde las 6 de la mañana. Te mandamos un gran abrazo, gracias por acompañarnos, por estar acá presente. Claro que en tu conexión te leemos 771-47-31-95-7 para que nos digas, ¿cómo estás? ¿Qué onda? ¿Hoy le ganaste el amanecer o dices, híjole, no, ahora él me ganó a mí? ¿Ya vieron? Amaneció un poquito antes. Pero qué bellos colores nos regaló este día, ¿eh? ¡Qué bonito! Definitivamente lo disfrutamos. En tu conexión recuerda que te estaremos escuchando. Ahí te va otra vez por si no lo anotaste. 771-47-31-95-7. Yo soy Mariana, un placer acompañarte. Y sí, en este gran jueves lleno de mucha música, pues justo para recordar. Obvio te acompañamos de aquí hasta la 1:30 de la tarde, un placer. Y obvio no llego sola, llego súper bien acompañada. Sam ya está lista, obviamente que se queda conmigo, ¿verdad? Y más que sabemos que es su día favorito. Así que mira que le va a poner muchas más ganas de las que le pone todos los días, ¿eh? Ya lo sabes. Mientras tanto te quedas con buena música en Radio Disney 95.7. Bonito día, ya las 6:09.

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0: Hola, mi amor. Buenos días. Sé que a lo mejor vamos a atravesar momentos complicados hoy, mañana y lo que nos resta de vida. Solamente quiero decirte que sepas que te amo y que te prometo que siempre voy a estar ahí para ti. Y como te lo he dicho, no por convicción, sino porque te amo y me nace amarte. Gracias por este tiempo, gracias por compartir tu vida conmigo. No olvides que te amo y que eres lo más importante para mí. Besos.
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romántica se puso esta mañana con Cristian Nodal y esto que se llama Amé en el 95.7 de tu radio. ¿Qué tal, Pamela? Qué bonito es el amor, ¿eh? Sí, que por allá justo nos contestó. Creo que la despertamos. Y por supuesto nos escucha desde Mineral de la Reforma. Muchas gracias, Pame. Te mandamos un abrazo enorme. Y por supuesto, ahí te va, ¿eh? Presta mucha atención, Carlos. Que te dice que gracias por llegar a su vida, que te ama, que son los mejores meses que ha vivido y que se siente además muy emocionada. ¡Qué bonito! ¡Muchas felicidades! ¡Que viva el amor! ¡Eso nos encanta! La verdad es que nos fascina que confíen en nosotros justo para este tipo de detalles tan lindos. Que te dejen una canción especial, que te dediquen unas bonitas palabras. ¡Qué lindo! ¡Qué bonito detalle! Les mandamos un abrazo y que bueno, esta historia continúe por muchísimo, muchísimo tiempo más. Y nos cuentan, el proceso. Les mandamos un abrazo muy grande. Mientras tanto, nosotros obviamente pues te estamos invitando a que tú sigas agendando tus despertadores. En tu conexión te leemos 771-47-3195-7. Queremos escucharte, queremos saber de ti. Obviamente por acá pues estaremos esperando para que nos dejes ese despertador. ¿A quién se lo vas a dejar? ¿Qué persona especial? ¿A tu mamá, a tu papá, a tus hermanos, a tu esposo, a tus hijos, al vecino, a quien tú quieras? Déjaselo. Y obviamente también pues la hora a la que se lo vas a dejar, la canción especial, su número de teléfono para que le marquemos y ese audio tan bonito con esas palabras especiales. Te estaremos esperando y mientras tanto, bueno, pues nosotros continuamos con música de Jueves Retro. Claro, es Majestic y eso que se llama Rasputin en tu radio.

Que una rola, escuchas a Opus y esto que se llama Life is Life en el 95.7 de tu radio. Ya las 6:32. Sabemos que ya estás súper despierto, que estás listo tal vez para ir al trabajo, a la escuela, que ya te preparas para el gimnasio, para salir a correr, tal vez para apurarte ahí en casa. ¿Cómo estás? En tu conexión queremos que nos cuentes. 771-47-31-957. Y justo antes del primer café, nosotros queremos recordarte, y es que sí, son las 6:00 a.m. Y mientras muchos posiblemente sigan durmiendo, tú ya estás construyendo esa vida que quieres, así que levántate, enfócate, demuestra de qué estás hecho, que sabemos que sí puedes, sabemos que lo vas a lograr, que paso a paso, pues vas a construir ese futuro por el que tanto estás luchando y que sabemos que lo estás logrando. Así que dale, que nosotros echamos muchísimas porras desde acá en el 95.7 de tu radio y obvio, con muy buena música, sabemos que todo será mucho, mucho mejor. ¿Qué tal si ahora llega Dr. Alban? Qué buena rola, ¿no? Se llama It's My Life. Seguro la conoces para que armes el mod karaoke en ese jueves retro en Radio Disney Pachuca.

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Escuchas a Haraway, eso que se llama What is Love en el 95.7 de tu radio. ¿Qué tal, eh? Ya a las 6:43, hoy que te acompañamos con muy buena música. Y también aprovechamos para contarte a ver qué onda. Sí, hoy si vas a circular por la Ciudad de México, si te vas a lanzar para allá, te contamos que justamente placas no circulan. ¿Estás listo para que te platiquemos? Presta atención para que por favor no te agarre desprevenido. Ahí te va, que hoy no circulan autos con engomado verde, terminación de placas 1 y 2 y holograma 1 y 2 que no circulan justamente los jueves en la Ciudad de México y el Estado de México. Así que ya lo sabes, ahí te va. Una vez más, autos con engomado verde, terminación de placas 1 y 2, holograma 1 y 2, que justo no circulan los jueves en CDMX y Estado de México. Así que, por favor, si te vas a lanzar y, bueno, tienes este holograma, híjole, por favor, para que sepas en qué otro medio de transporte te vas a ir, ¿va? Oye, y además recuerda, no olvides verificar tu auto, que también es súper importante, y aprovecha que todavía está el 50% de descuento. Ahí te va, ¿eh? Julio y agosto, engomado amarillo con placas que terminen en 5 o 6. Agosto y septiembre, engomado rosa con placas que terminan en 7 u 8, ¿eh? Ya lo escuchaste, son los últimos días de agosto, por si eres engomado amarillo, que no te agarre tampoco desprevenido. Mientras tanto, más buena música en tu radio, te leemos en tu conexión, que queremos escucharte, ya por acá te estamos saludando, queremos saber de ti. Muchas gracias por acompañarnos, Memo, hasta Canadá, un gran, gran abrazo, que tengas bonito día. Alba, por supuesto, gracias por estar presente acá, las maremotos, Dani, y también que ya, dice, el cafecito de la mañana, claro que ya se antoja. Gracias, Dani, por supuesto, gracias a ti por acompañarnos en tu radio. Te quedas con buena música.

Escuchas a Fat Boy en el 95.7 de tu radio. ¿Qué tal, eh? Oye, ¿qué onda con el clima en este día? Se ve un día bonito, ¿eh? Pareciera que hoy todo va a estar tranqui, pero a ver, te contamos qué sucederá. Y es que se verán, sí, principalmente cielos nubosos, podría ser más tarde en Pachuca, aunque también por la tarde podría ser que haya chubascos tormentosos. Puede que llueva un poco para que lo tomes en cuenta, ¿va? Las temperaturas oscilarán entre los 10 y los 23 grados durante el día y la máxima se va a alcanzar alrededor de la 1 de la tarde. Igual te contamos que a lo largo del día prevalecerá el viento con rachas de hasta 41 kilómetros por hora, ¿eh? Que tal va a estar fuertecito, un poco como ayer, para que lo tomes en cuenta. Te platicamos que la primera puesta, la puesta del sol justamente fue precisamente a las 6 de la tarde, va a ser a las 6 de la tarde con 54 minutos. La salida del sol fue a las 6 de la mañana con 18, y la primera luz del día la vimos a las 5 con 55, así como la última luz del día la veremos a las 7 con 16. ¿Qué tal? Por la tarde, como te decíamos, lluvia débil podría ser con cielos parcialmente nubosos. Así que sí, la sugerencia random, bueno, pues, híjole, el paraguas más que nada, porque ya sea sol o ya sea un poco de lluvia, ese jamás, jamás falla, ¿va? Y obvio, súbele a tu radio porque es jueves retro. Y mira, sea cual sea el clima con estas canciones, obvio que se arma la buena música. Y eso está increíble. Así que ya lo sabes, súbele a tu radio. ¿Y qué tal si armamos la fiesta todos juntos? ¿Qué onda? 15 años, boda, divorcio, lo que sea, ¿eh? No importa. Acá lo armamos. Armamos la fiesta. ¿Estás listo? ¿Te la sabes? Bueno, pues baila con nosotros. Es Village People y eso que se llama YMCA. Seguro te sabe la coreografía, ¿eh? Así que súbele a tu radio y disfruta de esta buena música en Radio Disney Pachuca.

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Son los Rodríguez, y eso que se llama Los Ojos en el 95.7 de tu radio. ¿Qué tal, eh? Y a las 7:04 en este jueves retro, y por supuesto, obvio que te seguimos acompañando. ¿Y qué crees? Que nosotros en este gran jueves, siendo las 7:00 a.m, ya con 5 minutos, estamos más, pero más que listos justamente para nuestra Rocola RD. ¿Qué onda? ¿Tú ya estás listo? Bueno, pues queremos ya que en tu conexión te vayas haciendo presente, porque vamos a ponerle unos, ¿qué serán? 5 pesitos a la rocola. A ver, le damos play. Y a ver, ¿qué onda? ¿Cuál será justamente el sonido retro de este día? A ver si lo reconoces, que obviamente sabemos que viene patrocinado por mi queridísima Sam, que no sabemos nosotros qué va a suceder. No lo conozco, tú no lo conoces. Entonces, vamos a enterarnos en este momento. ¿Cuál es el sonido precisamente de este jueves retro en la Rocola RD? A ver si lo conoces, ¿eh? ¿Qué onda? ¿Lo escuchaste? ¿Sí? ¿Seguro? A ver, ¿qué será? ¿Qué será? Bueno, pues en tu conexión te leemos 771-47-31-957 para que nos digas si tú sabes cuál es

este sonido de la Rocola RD. Mientras ustedes se presenten tu conexión, nosotros seguimos con muy buena música en tu radio. La verdad es que estas canciones nos fascinan, ¿sí? ¿Eso quiere decir que Radio Disney nos está consintiendo? Bueno, pues súbele a tu radio, que seguro que las conoces igual que nosotros. Arma el Mood Karaoke, Alaska y Dinamara, aquí en tu radio, ya a las 7:06.

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0: Escuchas a Caifanes. ¡Qué gran rola! Se llama Mátenme porque me muero y suena aquí en el 95.7 de tu radio. Oigan, qué gran canción que, por supuesto, obviamente nos encanta escucharla aquí en el 95.7 de tu radio, ya a las 7:26. ¿Qué onda, eh? En tu conexión te leemos 771-47-31-957, por supuesto, para que nos digas cómo estás, qué tal tu día, pero sobre todo para que nos cuentes si ya tienes, obviamente, la respuesta de la Rocola RD, que precisamente te poníamos pues un sonido y tú nos decías, ¿qué onda? ¿Sí escuchaste cuál era? ¿O le ponemos 5 pesitos más a nuestra máquina? Creo que sí, ¿verdad? 5 pesitos más. A ver, ahí te va. 5 pesos más le ponemos. Ahí te va, ¿eh? Ok, ya que le hemos puesto 5 pesitos a nuestra máquina, estamos listos justo para volver a escuchar este sonido que tenemos preparado para ti. Escucha muy bien, ¿eh? Ponle atención. Ok, una vez que ya lo escuchaste, te esperamos en tu conexión para que nos digas si sabes qué onda. ¿De dónde viene ese sonido? ¿De dónde salió? ¿Lo reconoces? Bueno, pues te escuchamos, te leemos a través del 771-47-31-957 para que nos cuentes si ya estás listo. ¿Y qué tal si mientras tanto nos vamos directito y sin escalas con rumbo hacia el amor? ¿Qué tal, eh? Esto justamente porque llega mi queridísimo Misael, que tiene pues un mensaje muy especial que decirle precisamente, sí, a Nayeli. Le quiere decir bonito día, quiere sorprenderla con este mensaje. Así que, Naye, esperamos que ya estés despierta, que estés escuchando este mensaje súper especial que te deja Misael, para que obviamente tú le subas a tu radio, para que disfrutes además de esta gran canción con este mensaje que tiene listo para ti. Así que, ¿listos o no? Sí. Bueno, pues Misa, escucha bien a Naye. Al revés. Naye, escucha a Misa. Ahora sí te dejamos con tu despertador. Cuéntanos.
1: Buenos días, mi amor. Recuerda que eres una mujer increíble y capaz de lograr todo lo que te propongas. Que hoy te vaya súper bien en el trabajo. Confío en ti y estoy muy orgulloso. Tú puedes con todo. Excelente jueves. Te mando muchos besos y abrazos.
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0: Es Natalia Jiménez y esto que se llama Creo en mí en el 95.7 de tu radio. ¡Qué gran canción! Para un momento súper especial, Jorge. Qué bonito justamente que tú nos enseñas que uno mismo se puede echar porras, que uno mismo puede justo empujarnos, darnos ese empujoncito que a veces necesitamos, salir adelante. Y sobre todo que me encanta que Jorge siempre tiene las palabras exactas, las palabras que uno necesita escuchar. Qué bonito, Jorge, que día con día sigas aquí. Y como dices, como lo dijo en un mensaje que nos mandó, sigo vivo, aquí estoy. De eso se trata la vida, de disfrutarla, de estar vivo, de creer en ti. Gracias por acompañarnos, Jorge. Te mando un gran abrazo. Sabes que te queremos muchísimo, toda la familia de 95.7. Te mando un saludo súper especial. Y bueno, gracias por estar presente en sintonía y por ese despertador que te dejaste con esta gran, gran canción. Te queremos, te mando un abrazo gigante. Y por supuesto, nosotros seguimos contigo y aprovechando, te platicamos. 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

0: Es cómplice y eso que se llama Es por ti en tu radio. Por acá, súper saludos especiales. Así, ¿eh? Así como lo dije. Mike, ¿cómo estás? Que tengas un bonito día. Lleva, por supuesto, Oscar Palmas y Oscar Daniel. Edgar, hasta Texas también. Y también un abrazo súper especial a Alberto y a Diego que ya van para el trabajo. Los amo, les mando un abrazo. Y bueno, quédate con nosotros que aún tenemos más buena música en Radio Disney 95.7.
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1: Son las 8.
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0: Escuchas a Rascal Flatts en el 95.7 de tu radio. ¡Qué buena rola! Oye, ¿sabías que justo esta canción, sí, sale en Cars? Y que precisamente este año están cumpliendo 20 años la película de que se lanzó en cines. ¿Qué onda? La vas a ver porque la van a reestrenar, ¿eh? Y esperamos que la vayas a ver. Así como cuando eras niño, como cuando eras chiquito. ¡Qué nostalgia, ¿no? Con esas pelis, con esas canciones que han formado parte de nuestro día a día. ¡Nos encanta! ¡Gracias por acompañarnos! Iniciamos una hora más contigo. Gracias por estar presente y en sintonía. Oye, en tu conexión te escuchamos. Cuéntanos, Moni, ¿cómo estás?
1: Buenos días, Mariana. Habla Mónica. No, están con toda la actitud el día de hoy, de veras, en la cabina. Espero y siguen así para que yo pueda realizar mi trabajo de forma alegre, porque es mi día favorito. Espero bonito día para ustedes. Felicidades, saludos.
0: Ay, qué increíble, Moni. Claro que sí, así seguiremos.

0: vamos y con muy buena música en ese jueves retro para que siga alegrando tu día. Te queremos, te mandamos un gran abrazo y por supuesto, pues quédate con nosotros porque ya vimos que te gustan esas canciones, así que por acá te esperamos. Oigan, y ahora sí, momento de escuchar qué onda. Tú que estuviste participando con nosotros, ¿tú sabías qué sonido era? Bueno, pues sí, hoy por acá tenemos precisamente un sonido que era para ti en la Rocola RD. Pero a ver, le ponemos 5 pesitos más para escuchar cuál era el sonido que obviamente patrocina mi queridísima Sam y ver qué onda, si la atinaste o no la atinaste. A ver, 5 pesos a la máquina, a la Rocola. ¿Listos? A ver, ¿qué sucederá? ¿Cuál será el sonido? Pues ya por acá tú lo pudiste escuchar, así que ¿estás listo para escucharlo por última vez? Ok, ahora sí, ¿qué onda? Anaís, ¿tú qué dices?
1: Hola, hola, Radio Disney, buenos días. Oigan, ¿acaso el sonido retro será del videojuego Q-Bert?
0: Ok, será. A ver, Luis, ¿tú qué dices?
2: Hola, Radio Disney, soy Luis. El sonido que acabo de escuchar en la Rocola es el sonido cuando prendes la Nintendo GameCube. Saludos.
0: ¿Sí será? Bueno, pues ¿qué crees? Que Luis, tienes toda la razón. Precisamente hoy la respuesta de este sonido de la Rocola RD es la Nintendo GameCube, como tú lo decías, que la abreviación justo es GCN. Consola que fue la sexta consola de videojuegos de sobremesa de Nintendo, lanzada originalmente entre el 2001 y el 2002. Compitió justo directamente con PlayStation 2 de Sony, con la Xbox de Microsoft y bueno, también con una de Sega. ¿Qué onda, Que además destacó muchísimo por su icónico diseño cúbico compacto, que estaba increíble, que incluía una manija trasera para facilitar el transporte, y fue la primera consola de Nintendo en dejar justo pues atrás esos cartuchos utilizando discos compactos pues basados en tecnología DVD de 8 centímetros. Sí, se comercializó de forma masiva justo en 3 variantes principales: de color índigo, que es como el característico morado, el Jet Black, que es negro, y el Platinum, que era el plata. ¡Qué bonito y qué bellos recuerdos! ¿No? Hoy, sí, con la Rocola RD, así las cosas, ¿eh? Gracias por participar con nosotros, te mandamos un abrazo y ahora continuamos con más buena música. Eso se llama Boss of Me y suena aquí en tu radio, ya a las 8:09. Yes.

0: Hola, hija. 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

bonito! ¡Qué bonito despertador! ¡Qué hermoso que te despierten de esa forma! Oye, Meli, te deseamos lo mejor del mundo. Muchísimas felicidades. Deseamos que la pases increíble, que te consientan demasiado. Y bueno, sabemos que con este despertador definitivamente ya te hicimos completamente tu día y eso nos encanta. ¡Qué lindo! Oye, Meli le dice a Nadia, a sus papis, que los ama y que les agradece muchísimo. Y por ahí nos dijo, es que yo soy de muy pocas palabras, pero los amo con todo mi corazón. ¡Qué bonito! Eso es lo más importante. La familia, el amor por ellos. Que te quieran, que te amen, que te lo demuestren de esta forma. Así que, así las cosas. ¡Qué lindo! Muchas gracias por este detalle con Meli. Y bueno, tenemos aún mucho que contarte, ¿eh? Presta atención porque, ¿qué crees? 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Así las cosas. Mientras tanto, continuamos con más en tu radio. Qué buena canción la que llega a continuación. Seguro que la conoces. Es Chumbawamba en Radio Disney Pachuca.

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Escuchas a Freddie Mercury en tu radio, ya a las 8:28. En este jueves retro amamos estas canciones, pero también obviamente los recuerdos, ¿no? Y justo hablando de canciones y recuerdos, queremos ponerle hoy soundtrack a algo que todos conocemos perfectamente, ¿sí? Hablamos de la escuela. Oye, porque sabemos que hay días en los que, pues sí, ir a clase se sentía como ser el protagonista de una película, pero a ver, no sabemos de cuál, ¿no? Si de comedia, de drama, de acción, de terror. Así que por eso la pregunta en esta mañana es muy sencilla. A ver, si tu escuela fuera una canción, ¿cuál sería? Puede ser una canción que describa a tu salón, a tus amigos, a tus maestros, los exámenes o simplemente cómo te sientes cuando suena la alarma. Y sabes que ya tienes que levantarte y correr a clases, ¿eh? Así que por acá te estaremos escuchando para que nos cuentes. Justo hoy empezamos con los clásicos. A ver, si para ti llegar a la escuela a las 7 u 8 significa, pues, tener frío, cero ganas de hablar y estar esperando, pues, a que llegue el recreo. Por ejemplo, en esta situación, ¿qué canción sería? Porque seguramente todos tenemos esa canción que representa perfectamente estos momentos. Así que te esperamos en tu conexión y mientras tanto muy buena música en tu radio. ¡Qué buena rola! ¿Sí? I'll Be There For You se hace presente en Radio Disney Pachuca.

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0: escuchas a Alex Sintek y eso que se llama Bendito tu Corazón en el 95.7 de tu radio. Ya a las 8:40 en este jueves retro. Qué buenas canciones, pero sobre todo, qué buen despertador. Oye, Mario, ¿qué tal, ¿Te sorprendiste con este mensaje de Bere? Dice que no lo esperaba, pero que le agradece con todo su corazón este mensaje. Por acá, Mario dice que ya anda en la chamba, Así que prácticamente... íbamos a decir, él nos despertó a nosotros, pero no, más bien despertó al gallo. Así las cosas. Mario, te deseamos que tengas un día increíble, que te vaya súper bien justamente en el trabajo. Y bueno, Bere te dice que te ama con todo su corazón. Y desea estar contigo muchísimo, muchísimo tiempo más. Y te agradece por la canción, que dicen que es su canción, ¿Qué tal? Ah, qué bonito. Muchas gracias por acompañarnos y ser parte. Y bueno, nosotros tenemos sorpresas para ti. 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
12: Son las 9.
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13: Hola amigos de Radio Disney, ¿me podrían poner la canción de The Final Countdown de Europe? Gracias y un saludo.

¿Qué tal con esa canción de Final Countdown en el 95.7 de tu radio? ¿Cómo estás? Ya las 9:04 y nosotros estamos listos para iniciar una hora más contigo. Así que gracias por acompañarnos y estar presente en el 95.7 de tu radio. Que tengas excelente, excelente día, excelente jueves retro. Y justo por acá te estamos platicando, a ver qué onda. Si tu escuela fuera una canción, ¿cuál sería, A ver, vamos a complicarlo un poquito más. Ya te damos justo una situación. Pero si tu salón fuera una canción, ¿cuál sería? Porque hay salones en donde están todos tranquilos. Cada quien está en lo suyo. Y parece que hasta respiran al mismo tiempo, ¿no? Pero hay otros donde alguien está contando un chiste, otro está haciendo la tarea 5 minutos antes de entregarla, alguien más está comiendo escondidas y al fondo siempre hay alguien que no deja de hacernos reír a todos. ¿Qué tal, Esi? Así sucede en las escuelas. Entonces, a ver, piensa, ¿qué canción son ustedes? Y ojo, no se vale escoger solamente porque te gusta. Queremos saber qué canción describe realmente el ambiente de tu salón. Así que te escuchamos, te leemos y presta atención, porque queremos por acá saber de ti. Así que te esperamos en tu colección 771-47-31-957. Que ya por acá algunos de ustedes participan con nosotros. Eso está increíble. Anthony dice, ¿sería precisamente una canción de Zican? Ok, no sabemos cuál es, pero muchas gracias, Anthony, que tengas bonito día. Fabián por acá dice, buen día, sería la canción de No Voy a Trabajar. Dice, gracias por estar acá presentes. Y le mando saludos a Flor, a Ricardo, Fabián, al Tlacuache, dice que ya andan con todo en el asador. Te escuchamos por acá. Justamente Fernández de Lizardi. ¡Ay, qué tal, No, dijeron asador y miren, el apetito dijo, hola, buenos días, ya tengo hambre. No, muchas gracias, Fabián. Te mandamos un gran abrazo. Qué bueno que nos acompañas acá en tu radio. Te queremos. Bonito día. Por acá igual, Joa dice, híjole, sería la de Dile de Linda. ¿Qué tal? Igual una muy, pero muy buena rola. Está increíble. Gracias por seguir acá platicando con nosotros. Igual Irene, que se hizo presente y dice, la canción sería Amor de Estudiante. ¿Qué tal, Cuéntanos, ¿cuál sería esa canción que describe tu salón, a tu escuela? Te leemos en tu conexión y te dejamos con The Police.

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¿Qué tal? Dice que te quiero comer la boca. Es la mosca tzu en el 95.7 de tu radio. Ya la sabe, con 22 en este jueves retro. Oye, ¿qué onda? Entonces, ¿tú qué dices? Si la escuela fuera como una canción, ¿cuál sería, Y es que, bueno, sabemos también que aunque es escuela, no todo es tarea, no todos son exámenes, sino todo es levantarse temprano. También están los amigos, las risas, los recreos, los momentos que claro que terminan convirtiéndose en recuerdos. Y justo esas historias que años después van a contar, pues, algo diciendo, ¿te acuerdas de cuando pasó tal cosa en la escuela? Bueno, ¿sí? Cuéntanos, a ver, en tu conexión. ¿Qué onda? Si la escuela fuera una canción, ¿cuál sería? Pero a ver, vamos a cambiar la pregunta. Si tú pudieras elegir una canción para recordar una etapa escolar dentro de unos años, ¿cuál sería? Puede ser una canción que ya existe o incluso una que sientas que representa todo lo que estás viviendo ahora. Cuéntanos, porque quizá hoy solamente estás pensando en que ya quieres que suene la campana, pero que algún día vas a escuchar esa canción y te vas a teletransportar directamente a tu salón. Uy, yo tengo una de OV7. No me acuerdo cómo se llama la canción, pero justamente hay una rolita de OV7 que me teletransporta a la primaria. Así en específico, a un momento, a uno de los últimos días de clases en la primaria. Qué buena canción. ¿Cómo una canción justo te puede llevar a esos momentos tan especiales? Qué lindo, cuéntanos en tu conexión, te esperamos. Y mientras tanto llegan los amantes de Lola y eso que se llama Beber de tu Sangre en tu radio.

0: Buenos días, Radio Disney. Le estamos agendando este despertador a América, por favor, para que ya se apure. La estamos esperando aquí en la oficina. El café se enfría, córrele.
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¿Qué tal, Definitivamente, ¿sí? La vida es un carnaval. ¡Nos encanta! Ya la sube con 32. ¡Qué buena forma de continuar en el despertador! Y por supuesto, oye, América, por favor, el cafecito se está enfriando. No, ya por acá nos platicó que ya está en la oficina, que llegó a tiempo. Dice, todavía me tocó el café calientito, ¿eh? ¿Qué tal, eh? Ay, qué bonito que justo hagan esa dinámica de que yo traigo esto, pero tú traes la comida y yo el café. Eso está increíble, que lo hagan así en la oficina, nos encanta. Así que bueno, podrían hacerle justamente, pues, como América y como María, ¿no? Ser así. Ah, qué bonito, súper, muchas gracias. Qué bueno que dejaron su despertador y recuerda, te esperamos en tu conexión 771-47-31-957. Para que tú sigas agendando tus despertadores, ¿qué se necesita? Número uno, bueno, pues, ¿a qué persona especial se lo vas a dejar? Número dos, su número de teléfono para que le marquemos. Tres, ¿en qué horario? Cuatro, esa canción especial. Y cinco, tu audio con las palabras bonitas que le vas a dedicar. Mientras tanto, nosotros continuamos con más buena música, ¿sí? Súbele a Radio Disney Pachuca en este jueves retro.

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Escuchas a Men at Work y eso que se llama Down Under en el 95.7 de tu radio. ¿Qué onda? ¿Cómo estás en este jueves retro aquí en El Despertador? Bueno, pues nosotros te tenemos una sorpresa. Presta mucha atención porque el regreso a clases, claro que se disfruta más con tu radio. 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En Radio Disney 95.7, obvio, claro que te llega. Mientras tanto, más buena música. Es Rick Astley, qué buena canción. Ya a las 9:46. Súbele a tu radio.

canciones, Karma Chameleon. Escuchas el Culture Club en el 95.7 de tu radio. ¿Cuántos recuerdos te trae esta rola en este jueves retro? Oye, pues nosotros te acompañamos, sí, pero ¿qué crees? Ha terminado el turno del despertador, aunque nosotros nos quedamos contigo un rato más. Pero muchas gracias por quedarte con nosotros, gracias por acompañarnos, por supuesto, por estar presente, por dejar tus despertadores. Eso nos fascina. Así que sí, recuerda, mañana te esperamos. Tú sigue agendándolos, tienes hasta las 12 del mediodía. Te esperamos en tu conexión 771-47-3195-7. Si quieres sorprender a alguien, si quieres, pues obviamente, dedicarle algo especial a tu persona favorita, qué mejor que un bello despertador. Yo soy Mariana, me quedo contigo un rato más, pero el despertador ha llegado a su fin. Mientras tanto, llega New Order a tu radio.

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17: Son las 10 en punto.
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Ya a las 10 con 4 minutos, ¿sí? Así de rápido se va el día en este jueves retro. Que cómo hemos gozado y cómo hemos disfrutado con estas increíbles canciones. ¿Qué tal, eh? Ya a las 10 con 5, nosotros te seguimos acompañando en tu conexión. Estamos contigo, ¿eh? 771-47-31-957. Platícanos, ¿qué onda? ¿Qué tal tu día? ¿Qué tal ese jueves retro? ¿Ya estás listo para volver a clases? Sabemos que sí, así que en tu conexión, cuéntanos, ¿qué tal? Te escuchamos, 771-47-31-957. Yo soy Mariana, me quedo contigo hasta la 1:30, sí, aún un rato más. Oye, mientras tanto, ¿qué tal si te quedas con buenas canciones? ¿Qué tal, eh? De esas que tu mamá ponía mientras barría, mientras hacía el quehacer, mientras hacía la comida, seguro tú también ahora las escuchas. Es Pandora en tu radio.

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¿Qué tal? Llegó la tía Thalía y eso que se llama Piel Morena en el 95.7 de tu radio. Ya las 10 con 23 minutos en este jueves retro. Gracias por acompañarnos en tu conexión. Estamos escuchándote. 771-47-31-95-7. Te mandamos un gran abrazo por acá. Araíz, que está presente con nosotros. Gracias, te queremos. Liz, por supuesto. Magda, te mandamos un abrazo gigante y esperamos pronta recuperación para ti. Que poco a poco, tú con calma. Lo bueno es que tienes actitud y eso nos fascina. Cami Hermosa, que ya está presente con nosotros. Gracias, Grace. ¿Cómo estás? Ay, nos encanta que estés acá presente, te queremos. Gracias, Grace, bonito día. Igual por acá, Mario Morales, dice, desde Acayuca ya chambeando. Eso es todo, como debe de ser. Oscar igual por acá, dice, ya casi septiembre. Eso está increíble, ¿eh? Un abrazo súper especial y bueno, continuamos con más aquí en tu radio. Es Fanny Lu y esto que se llama Celos.

Es Litzy y eso que se llama No te extraño en el 95.7 de tu radio. ¿Cómo estás? En tu conexión, recuerda, te escuchamos. 771-47-31-95.7, ya las 10:34. ¿Qué tal si continuamos con más? Se llama Necesito un amigo, aquí en tu radio.

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Escuchas a Blondie en el 95.7 de tu radio. Ya las 10:48 en este super jueves retro. ¿Cómo estás, eh? Nosotros, claro que continuamos contigo, presentes y en sintonía. ¿Y qué onda, eh? Que tenemos que contarte que tenemos algo súper especial para ti. ¿Estás listo? Esto te va a encantar, ¿eh? 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Mientras tanto, más buena música en tu radio. Es jueves retro, el cuerpo lo sabe. Y nosotros, y tú también. Así que quédate con Cher aquí en tu radio.

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buena rola. Sí, es Boogie Wonderland en el 95.7 de tu radio. Y ya a las 11 con 10 minutos. Una hora más contigo y eso nos fascina y nos encanta. Qué bueno acompañarte durante estos días en este horario. Qué lindo, qué lindo, qué bonito horario. Oigan, pero además en tu conexión te escuchamos 771-47-31-957 para que nos cuentes cómo estás. Y sobre todo, ¿qué onda? ¿Ya tienes tu triple listo? Bueno, pues por acá te esperamos en tu conexión. Tres canciones con algo en común, tres canciones a lo mejor rockeronas, tres canciones poperas, tres canciones de los 80s, de los 90s. ¿Qué tres canciones con algo en común quieres escuchar justo en Jueves Retro? Sí, recuerda, tres canciones con algo en común, solamente que no sea del mismo artista. O sea, la única condición que te estamos poniendo es que sean de tres artistas diferentes. Así que te esperamos en tu conexión. Y oye, no le he dado la bienvenida a mi producer, que ya está listo. Sam ya se fue, pero Checo se queda listo, dispuesto para quedarse hasta la 1:30. Un ratito. Ah, dice que hoy se va a una idea. Órale, conste, ¿eh? Conste. Ya dice que se va conmigo. Bueno, está bien, ¿eh? Hoy no se lo voy a prestar entonces a Brice un ratito. Nada, se queda un ratito más con Brice. Así que por acá nos quedamos juntos en este pequeño rato de la mañana tarde. Ya las 11 con 11, pide un deseo y te esperamos en tu conexión con tu triple de canciones. Y mientras tanto, qué gran canción. Son los héroes del silencio aquí en tu radio.

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canciones, Miguel Ríos, y esto que se llama A Todo Pulmón en el 95.7 de tu radio. ¿Qué tal, eh? ¿Cuántos recuerdos con esta rola? ¿Qué andabas haciendo cuando salió? Ya las 11:24 y también ha llegado el momento de escuchar el triple de canciones. Por acá, a ver, ¿qué será? ¿Qué dice la ruleta? ¿Quién es la persona elegida para el triple de hoy en este día? Bueno, nada más y nada menos que nuestro querido Adolfo. Eso, oigan, que hoy nos llegaron triples buenísimos, ¿eh? La verdad es que muchas gracias. Estaba complicado, lo bueno es que la ruleta es la que elige. Y justo por acá, precisamente, ya tenemos listo el triple de canciones. Adolfo, dice que quiere escuchar, ahí les va, ¿eh? Porque presten mucha atención porque eligió Adolfo este triple. Dice, mañana justo es el aniversario luctuoso de el divo de Juárez, el señorón Juan Gabriel. Y justo ahora que es día de recuerdos, pues quisiera escuchar este triple de canciones. Canciones escritas por Juan Gabriel y que seguro tú ni sabías que las había escrito, ¿eh? ¿Qué tal? Ahí te va entonces, por eso hoy vamos a escuchar en el triple de hoy Se me olvidó otra vez de Maná, No tengo dinero de Juanes y Jaguares con Te lo pido por favor. ¿Qué tal, eh? Tres buenas rolas que ha escrito el divo de Juárez que nos dejó precisamente pues esta gran leyenda. Así que en tu conexión te esperamos para que las califiques. 771-47-31-957. Dinos si te gustó, si no te gustó. Y si sabías que esas canciones eran de Juan Gabriel. Bueno, seguro la de Juanes, claro que sí. Pero dinos, cuéntanos en tu conexión. Te leemos. Mientras tanto, te dejamos con el triple de canciones de este jueves retro.

0: ¡Qué canciones! Es Jaguares, y esto que escuchas se llama Te lo pido por favor, en el 95.7 de tu radio. ¿Qué tal, eh? Así el triple de hoy, nostálgico, para recordar a esa persona que, bueno, hace 10 años que ya no está aquí, pero que dejó grandes leyendas musicales, grandes canciones que seguimos recordando y que seguiremos cantando hasta el fin de los tiempos. Juan Gabriel definitivamente fue un grande y hoy lo recordamos con este triple de canciones buenísimo, que por acá también se hizo presente Juanes con No Tengo Dinero y Maná con Se Me Olvidó Otra Vez. Pero en tu conexión estás tú contándonos, ¿te gustó, no te gustó? ¿Qué tal este triple de canciones? A ver, ya te estamos leyendo y escuchando. Ya por acá nos dice Cami, no pudo estar mejor ese triple de canciones, dice, son de mi ídolo. Un aplauso y 1000 discos de oro para quien lo propuso, le damos 20 helados de fresa. ¿Qué tal, eh? Gracias, Cami, qué bueno que lo pudiste escuchar, un súper saludo. Por acá Edgar dice, wow, excelente triple, le doy 100 limonadas, muchos helados, unas guitarras de Juan Gabriel. Una gran estrella, cantante y compositor. ¿Qué tal, eh? Muchas gracias. Igual por acá Marquiño dice, excelente triple, soy muy fan de Juan Gabriel. Y bueno, dice, califico esto, dice, al maestro, dice, de las canciones, le doy 1,000,000 de velitas. Ay, qué bonito, dice, hasta el cielo. Qué lindo, Marquiño. Por acá Arturo dice, excelente triple, le doy 3 discos de diamante y muchas agüitas. ¿Qué tal? Muchas gracias, dice, por el calor. Amador dice, Juanes, No Tengo Dinero, qué buena canción. Sí, súper. Por acá Dani dice, aplausos a este gran triple, gracias. Y Joa, por supuesto, que llegó con nosotros y nos dice, uff, mod karaoke en este jueves retro, qué canciones geniales para quien lo propuso. Muchos trofeos. Muchas gracias a todos por calificar este gran triple de canciones. Nosotros continuamos con más No Te Vayas, que este triple, más bien, este jueves retro continúa con canciones como las del triple de hoy. Así que quédate con nosotros aquí en el 95.7 de tu radio y en tu conexión. Te escuchamos. 771-4731-957.
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0: tal? Es Clicky, eso que se llama Baila Baila en el 95.7 de tu radio. Ya las 11:48. Oye, ¿qué onda? Momento de contarte qué está pasando en las calles de la ciudad. ¿Te late? Bueno, pues súbela a tu radio para que sepas qué está sucediendo en este momento. Así que presta atención.
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0: Y sí, ahora sí te contamos qué está pasando en las calles de Pachuca. Bueno, pues súbele a tu radio para contarte. Ahí te va, que encontraremos tráfico denso, un pequeño tramo esto en Avenida Revolución, sí, sobre el carril derecho. Una velocidad de aproximadamente 11 km/h, quiere decir que van un poco lento, pero tranquilo. Aprox 4 o 5 minutos, te recomendamos conducir justamente por Vicente Segura, Avenida Benito Juárez o el Río de las Avenidas, si es que te diriges al centro, para que evites esta zona, ¿va? Para que lo tomes en cuenta. Y oye, recuerda, sí, sabemos que todos tenemos prisa, pero también sabemos que hay alguien en casa que aún está esperando tu regreso. 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Mientras tanto, continuamos con más en tu radio.
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17: Son las 12
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18: Hola, Radio Disney, ¿cómo están? Espero que estén muy bien. ¿Me pueden poner la canción de Crazy de Sioux?

Ya a las 12:08 y una hora más juntos aquí en tu radio. ¿Qué tal? Eso nos fascina. Está increíble, ¿eh? Así que en tu conexión te estamos acompañando 771-473197 para que tú te quedes con nosotros. Yo soy Mariana, un placer, y por supuesto nos quedamos juntos un rato más, de acá hasta la 1:30. Sí, quédate con nosotros. Y además, ¿qué crees? Que tenemos sorpresas, ¿eh? Sí. Pues fíjate que nada más y nada menos que ha llegado nuestro, sí, nuestro famosísimo momento random del día, que está obviamente listo para hacerse presente. ¿Qué tal, eh? Que además, oye, ahí te va, ¿eh? Que justo es momento, además de que esta canción precisamente sea la señal que necesitabas para levantarte de la silla, para estirar los brazos, para mover los hombros, para sacudirte un poquito ese estrés que de repente uno pues ya tiene con el acúmulo de la semana. Pero sabemos que con esta canción todo va a pasar, todo va a estar tranqui. Si quieres moverte, pues hazlo a tu manera, como puedas, para que te muevas ahí en la oficina, en casa, si vas manejando, haciendo mil cosas. Y bueno, sí, esta es la manera de convivencia en equipo, así, bailando, cantando esa canción. 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

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Así como lo escuchaste, y entonces ahora sí estás listo para nuestro momento random del día. Bueno, pues súbele a tu radio, disfruta de esta rola y quédate con nosotros en Radio Disney Pachuca, que seguro que esta canción, seguro que te la sabes, seguro que te sabes la coreografía. Báilala, cántala con nosotros. Actívate. Ya, suelta el estrés, no pasa nada. 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

¿Qué tal? Ya las 12:23, eso que se llama Ana Nina y Luz Balom en el 95.7 de tu radio. Oye, en tu conexión te seguimos acompañando. Gracias por estar acá presente en sintonía. ¿Y qué crees? Vámonos de una vez a la antigüita. Y es que, ¿qué crees? Es el momento justo de abrir esa mochila del recuerdo y preguntarte, ¿qué onda? ¿Qué útiles escolares recuerdas perfectamente? Esos que sacabas en la primaria, que todos tenían, o que para ti eran indispensables, ¿no? Mándanos tu audio, cuéntanos en tu conexión qué útiles escolares te vienen primero hacia la cabeza. Y bueno, mientras tú llegas a tu conexión, justo hablamos de unos que definitivamente sí o sí forman parte de la memoria escolar de muchas generaciones. Y cómo no, los colores Mapita y los Blancanieves. ¡Uf! ¿Qué recuerdas? Eso ya no les tocó, chavosa. Y es que bueno, sabemos que los colores Mapita se hicieron tan populares en México que aunque justo pues justamente precisamente terminaron identificándolo pues entre consumidores, ¿no? Como colores escolares, y claro que los Blancanieve también se convirtieron en uno de esos que inmediatamente relacionamos en la papelería escolar y decíamos, sí, esos son los que necesito. Eran parte de la misión de la maestra, del profesor, de qué colores vamos a usar, de abrir la cajita, de sacar el rojo, el azul, el verde. Y siempre había uno que desaparecía antes que los demás. ¿A poco no? Siempre había un color, hasta el que era tu favorito. Decías, ¿por qué perdí mi color favorito? Bueno, pues cuéntanos en tu conexión. A ver, y seamos sinceros, ¿cuántas veces estábamos coloreando con todas las ganas del mundo y terminabas rompiendo la punta, sacándole punta de más, volvías a colorear y track, otra vez se te rompía, los apretabas demasiado, terminabas marcando o hasta rompiendo la hoja, ¿no? Te esperamos en tu conexión. ¿Tú qué onda? ¿Qué colores recuerdas? Mapita, Blancanieves, alguna otra marca, pues, ¿qué era la consentida de tu estuche? A ver, te leemos en tu conexión. Mientras tanto, te dejamos con Cyndi Lauper. ¡Qué buena rola, eh! ¿La conoces? Bueno, pues se activa el mood karaoke con nosotros, ¿sí? Girls Just Wanna Have Fun se hace presente aquí en tu radio. Ya las 12:25.

Escuchas a Sentidos Opuestos y esto que se llama Mírame en el 95.7 de tu radio. Ya las 12:36, ¿qué onda? Esperamos en tu conexión. Hoy estamos recordando justamente, pues, esos útiles escolares, precisamente con los que uno en algún momento tuvo que trabajar, estudiar en la escuela. Sí, a la antigüita, ¿no? Bueno, por acá en tu conexión queremos leerte y escucharte para que precisamente nos cuentes qué onda. Tú ya estás listo para platicarnos, para saber cómo es. Y es que, a ver, ¿qué onda? ¿Qué útil escolar recuerdas hoy que casi ya no ves? A lo mejor el ábaco, las monografías. Cuéntanos en tu conexión. Hay muchas cosas que ya nos ocupan porque la tecnología definitivamente nos está alcanzando. Pero a ver, vamos ahora. Hace rato estábamos platicando de los colores, ¿no? Ahora vámonos con el estuche escolar. Híjole, en ese sí o sí, siempre uno tenía que traer el lápiz, el sacapuntas, la regla. Pero seguramente hubo una época en la que las puntillas tenían su lugar especial. ¿Te tocó el lápiz de puntilla? Seguro que sí, ¿eh? Y cuando se terminaban o se rompían, podías reemplazarlas, ¿no? Era muy práctico. Hasta que se te caía el tubito de las puntillas, porque cuando tocaban el piso, híjole, salían disparados así por todo el piso y no, para estarlas juntando, imagínate, eran como alfileres. Y bueno, entonces ya empezaba la operación de no las pises, son mías, por favor, esperen. Qué loco, ¿no? También estaba el clásico sacapuntas con de que sacabas justamente una puntilla, la ponías y a los dos minutos se rompía, ¿no? Pasaban cosas precisamente con estas plumas de plumillas, de puntillas, que bueno, eran bastante buenas y que en su tiempo fueron bastante utilizadas. Pero en tu conexión, cuéntanos, ¿qué onda? ¿Lo recuerdas? ¿Eras de los que las cuidaban o eras así súper descuidado y decías, no importa ya, si se caen, se cayeron, no pasa nada? En tu conexión te leemos. Mientras tanto, es Timbiriche y eso que se llama... Ah, mamá, estoy con los dientes. Ya las 12:38.

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0: Es de Foundation y eso que se llama Build Me I Buttercup en el 95.7 de tu radio. ¡Qué bonita canción! ¿Sí? Ya a las 12:48 y obvio nosotros por acá seguimos contigo y con muy buena música. A ver, ¿qué onda? Te seguimos escuchando para que nos platiques justo de esos útiles escolares que antes pues utilizamos y que obviamente se quedaron en nuestro corazón y con muchos buenos recuerdos. A ver, ¿qué onda? Esta justo ahora es para quienes borraban tanto que terminaban rompiendo la hoja que usaban. A ver, ¿qué goma escolar recordaban? ¿Qué era eso? ¿Qué era lo más común que les pasaba cuando la usaban, eh? Te leemos en tu conexión. Es que, sí, las gomas también forman parte, pues, del estuche, de lo básico que uno llevaba, como los lápices, los colores, las gomas. Y precisamente había estos productos como la de Pelican, que estaban destinados no solo a borrar lápices, ¿no? Sino también a la corrección de tinta, ¿te acuerdas? De hecho, precisamente Pelican desarrolló desde 1972 productos para eliminar tinta azul. ¿Tú te acuerdas de eso? Sí. Así pasó. Más adelante lanzó productos como Tintel Blitz y Super Pirate, que en el salón, pues, ya, dice, esa era otra historia, ¿eh? Y si te equivocabas en una palabra, sacabas la goma, empezabas a borrar y listo. Primero desaparecía el lápiz, después desaparecía la textura de la hoja y si te emocionabas borrando, ni decir, ¿eh? Porque, híjole, terminabas haciendo tremendo hoyo con el cuaderno. Y bueno, cuando era tinta, híjole, el reto era mucho mayor, ¿no? Conseguir... pues sin que pareciera que habías tenido un accidente en la hoja, ¿no? ¿Qué recuerdas tú? Te leemos en tu conexión. La goma que borraba perfecto, la que dejaba manchas, esa que terminaba pues deshaciendo todo por completo, te leemos. Pau, cuéntanos.
1: El ábaco, igual ese era como que lo más random en la escuela.
0: ¡Sí! ¡Ay, el ábaco definitivamente es como de esos útiles que uno pues recuerda con cariño! Elena, cuéntanos.
2: Saludos Radio Disney, buenas tardes. De los útiles escolares que recuerdo y que normalmente ya no se utilizan, podría decir que es el resistol líquido, que al ponerlo en las manos cuando uno andaba desquehacerado, esa sensación de sentirlo en la piel y retirarlo era algo uy, muy curioso. También recuerdo las gomas que borraban lapicero.
0: Justo.
2: También eso era lo que no podía faltar en una lapicera por allá de los 2000s o antes. Saludos. Ay, a todos.
0: Gracias, Elena, qué bonito. Sí, ¿no? Cuando uno se aburrió en clase, cuando no le ponías atención al profesor que te cachamos que lo hacías, te ponías el resistol así en las manos y luego ahí estabas quitándote el resistol como si hubieras ido a la playa y las manos se te hubieran quemado por el sol. ¡Qué cosas, eh! Bueno, pues, síguenos platicando, te escuchamos. 771-47-31-95-7, mientras tanto llega Journey. ¡Qué buena canción! ¿Sí? Don't So Believe It. Suena aquí, en tu radio, ya a las 12:51.

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23: Es la una.
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24: Hola, Radio Disney. ¿Podrían ponerme la canción de Reflex de Duran Duran? Gracias, que tengan excelente día. Saludos en cabina.

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2: Y te platicamos que vas a encontrar tráfico denso, esto en Jaime Nuno, con una velocidad de 8 kilómetros por hora, un poco tranqui, un viaje de 4 minutos para que lo tomes en cuenta, en donde también hay carga vehicular moderada, es en la calle 16 de enero, precisamente por acá en Revolución, con una velocidad de 9 kilómetros por hora y una duración de viaje de 4 minutos, así la cosa. Te recomendamos, pues justo para un mejor flujo de la vialidad, Boulevard del Minero y Río de las Avenidas, por si vas en dirección hacia el centro. Así que ya lo sabes, por favor, con calma, y recuerda, tú puedes ser nuestro reportero RD, así que te esperamos en tu conexión. 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

0: ¿Qué tal con las Spice Girls y esto que se llama Wannabe? ¡Qué rolón! Oigan, pues seguimos escuchándolos. ¿Tú qué dices en tu conexión? Te esperamos para que nos cuentes. ¿Qué onda? A ver, te escuchamos. Dinos, por favor. ¿Tú recuerdas esos útiles escolares que utilizábamos y que ahora ya no? Nosotros estábamos recordando las bibliografías que justo platicábamos, ¿no? Uno de repente se emocionaba y decía, ya, voy a pegar la bibliografía, la pegabas. ¿Y qué onda? No sacaba la información. Y luego tenías que ir a comprar otra para ver qué decía y escribir lo que te pedía la maestra. Ahora, estamos seguros que eso ya ni se utiliza. Ya sacan la información de internet, hacen la presentación en Canva, en PowerPoint, en algo muy increíble. Y bueno, para ver en tu conexión, tú cuéntanos, ¿te recuerdas? Por acá, justo llegó Claudio. A ver, Claudio, queremos leerte. Qué bueno que hoy sí llegaste con nosotros. Platícanos, por favor, ¿qué onda? ¿Qué dices tú?
1: Hola, ¿qué tal? Radio Disney, Marianita, Checo. Ay, a la antigüita, caray. Pues sí, efectivamente, yo recuerdo los lápices de puntillas, esos los ocupaba ya cuando ya estaba trabajando un poco, bueno, empezando mi vida laboral, pero yo recuerdo que en la escuela llegué a utilizar las hojas de calca, las de Albanini, para poder traspasar algunos datos. La verdad es que funcionaba bastante bien, aunque luego terminaba todo manchado. Pues nada, feliz jueves retro y pónganme una canción por ahí del Tri, algo que tengan. Saludos.
0: Gracias, Claudio, te mandamos un abrazo. Claro que sí, más adelante a ver qué te ponemos, con qué te complacemos. Te mandamos un abrazo. Por acá Lalo dice, los sacapuntas, claro, los infantables. Dice Mario, el resistol con figura de elefantito. ¿Tú lo recuerdas? Nosotros sí. O el libro del Atlas, híjole, no. Ese, ibas cargando libro de Atlas y... No, hombre, todo pasaba. Era más libro que niño, ¿a poco no? Rebe, que por acá nos acompaña, gracias Rebe hermosa. Y por supuesto también está con nosotros Mario, que nos dice, las enciclopedias, por supuesto. Claro que sí, ¿cómo no recordarlas? Ay, es que todo era tan bonito antes. No existía la IA, no existía, pues, si el internet comenzaba, bueno, algunos no les tocó el internet como tal, sino las bibliotecas, pero todo era muy diferente. Pero muchas gracias, hemos llegado al fin de este día. Sí, porque hoy recordamos a la antigüita. Piensa en ese salón de clases, no en tu mochila, no en el estuche. Había cosas que recordamos ya hoy con mucho cariño, ¿no? El mapamundi, todo lo que tenía que ver con geografía. Teníamos muchísimas cosas por recordar, por ver. Era algo increíble. Así que gracias hoy por acompañarnos y estar presente. Sí, a la antigüita en el 95.7 de tu radio. Mientras tanto, continuamos con más buena música. Es Fergie, eso se llama Clumsy. Y suena aquí en tu radio. Ya la una... Con 26 minutos.

0: ¿Qué tal? ¿Escuchas a Pink en el 95.7 de tu radio? Oigan, una disculpa, pequeños problemas técnicos que tuvimos acá en cabina. Saben que eso es totalmente en vivo, así que ya lo solucionamos, ya estamos listos. Regresamos a la normalidad y bueno, gracias por acompañarnos en este día. Yo soy Mariana, fue un placer acompañarte. Te quedas con muy buena compañía. Ya llega mi queridísima Bris y se queda también con Checo un ratito, al rato llega Max. Así que gracias por estar presente. Yo soy Mariana, fue un placer. Muchísimas gracias a Checo, que se la rifó ahorita sus últimos minutos. Ay, qué cosas con la tecnología. Les mandamos un abrazo, gracias por acompañarnos. Mañana te esperamos a las 6 de la mañana en El Despertador. Bonita tarde y bonito jueves retro.
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0: chicos.
1: Ya la 1:55 minutos, familia. ¿Cómo estamos? Buenísimas y chulísimas tardes en Jueves Retro. Ya te acompañamos completamente en vivo a partir de este instante y hasta las... ¿Hasta qué hora estoy? Hasta las 9 de la noche, ¿verdad? Es que probablemente me voy a las 4. Nah, no es cierto. No es cierto. Te acompañamos hasta las 9 de la noche, así que sube al 95.7 y prepárate, Tete. Nos vamos a divertir, la vamos a pasar excelente. Y obviamente estaremos acompañados de muy buena música, ¿ok? Así que empiezo a manifestarte. Si ya estás pegadísimo a tu radio, cuéntanos en el 771-4731-957. Yo soy Bricia Solís. Por supuesto, saludo a Serge en producción. Y obviamente te invitamos a que no te despegues. Hay más para ti en tu radio, Radio Disney. Y además, el Jueves Retro.
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23: Son las 2.
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24: ¿Qué tal Radio Disney? ¿Me pueden poner la canción de Corazón de Melao? Melao, Melao, Melao. De Manuel, por favor. Muchas gracias y un saludo a todos.

Melao de Emanuel llega a tu radio en el 95.7, ya a las 2:05 y así de bonito arrancamos. Pues esta sería nuestra

tenemos, por supuesto, a Miguel Mateo Eo con... Grande. Así que te toca votar a través de tu conexión, ¿vale? Que fíjate, este duelo retro nos pone de frente a esa pregunta que seguro alguna vez te hicieron en la escuela. ¿Qué quieres ser cuando seas grande? Así que prepárate, tete, porque hoy vamos a combinar nostalgia, obviamente le vamos a agregar música y el famosísimo regreso a clases, el back to school. Mándanos tu voto, persiana americana o cuando seas grande. Y recuerda, si lo mandas en audio, vale doble. ¿Quién se va a llevar ese duelo retro de regreso a clases? Eso, evidentemente, lo defines tú, así que acá te esperamos. Vota, vota, vota, vota, vota a través de tu conexión. Ya las 2:07, ya llegó Luis Miguel. Y el producer es el más feliz. A ver, baila como Luis Miguel para que te crea que verdaderamente eres fan. Ya lo intentó, pero ¿les digo algo?

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0: Esta canción es un regalo para ti que nos escuchas esta tarde a través del 95.7. Es una auténtica joya. Ya a las 2:21 en este jueves retro. Te saludamos a través de tu conexión. ¿Cómo estás, Ignacio?
1: Pues aquí, mira, escuchando Radio Disney, escuchándote y escuchando el mejor programa de la radio. Trabajando de aquí más o menos hasta como a las 8 de la noche y escuchando Jueves Retro.
0: ¡Eso! Aquí nos quedamos contigo hasta las 9 de la noche. Muchísimas gracias por la sintonía. Ya a las 2:21 y hoy en nuestro duelo retro, uno de los equipos viene desde Argentina y tiene una historia enorme. Eso de estéreo con... Y a través de tu conexión queremos escuchar tus votos, así que hoy te escuchamos, Frank.
2: Yo digo que Miguel Mateos.
0: Miguel Mateos, ok. Voto para Miguel Mateos, que también está obviamente en este duelo retro. Recordemos que hablando precisamente de Persiana Americana y hablando de Soda Stereo, la banda se formó en Buenos Aires en el año de 1982 y estuvo integrada precisamente por Gustavo Cerati, Zeta Bosio y Charlie Alberti. Con el paso de los años se convirtieron en una de las bandas más importantes del rock en español y su música, sabes, terminó llegando a todo el bendito planeta. Y aquí hay algo que tiene mucho que ver con el regreso a clases. Soda Stereo también fue banda sonora de muchas adolescencias, ¿no? De esas canciones que escuchabas en tu cuarto, en el camión, camino a la escuela o también mientras hacías la tarea. Y entre esos clásicos está precisamente Persiana Americana, una canción que sigue pasando de generación en generación. Así que si esta canción te transporta a tus años de escuela, pues bueno, vota por ella a través del 771-4731-957. Y si quieres que el voto sea doble, pues bueno, te toca mandar tu voto a través de nota de voz, ¿vale? ¿Podrá Persiana Americana ganar este regreso a clases? No lo sé. Eso lo definen tus votos, así que sigue participando con nosotros. 771-4731-957. El reloj dice 2:23. En la música, Sasha Sokol, serás el aire.

0: Esto es de Laureano Brizuela a través del 95.7 de tu radio. Ya las 2:39 y por supuesto que queremos invitarte a que sigas participando en el duelo retro del día de hoy. Por otro lado tenemos a Miguel Mateos, uno de los grandes referentes del rock argentino, obviamente. Oye, y precisamente a través de tu conexión queremos escuchar tus votos, Pau.
1: Vamos con Soda Stereo, Persiana Americana, con todo.
0: Perfectísimo, Dani.
2: Hola, amiguita Bris, hola, buenas tardes. Uy, pues los dos son buenos, ¿eh? Pero me voy por nene, nene, ¿qué vas a hacer cuando seas grande? Obviamente, Miguel Mateos.
0: Estrella de rock and roll. Y hablando precisamente de Dani, de Miguel Mateos, su carrera arrancó en los años 60 y más adelante, junto a Sa, se convirtió en una figura clave del rock en español. Sus canciones, fíjate, no solamente hablaban de amor y relaciones, también tocaba temas sociales. Hablaba de la vida cotidiana, de las expectativas que la sociedad pone también sobre los jóvenes, ¿no? Y ahí entra Cuando Seas Grande, nene, nene. Una canción que para esta edición especial de Regreso a Clases nos queda como anillo al dedo, porque entre tareas, exámenes, clases, siempre va a aparecer esa pregunta: ¿qué vas a hacer cuando seas grande? ¿Qué onda? Pero hoy no necesitas tener la respuesta, solo necesitas mandarnos tu voto. ¿Miguel Mateos o Soda Stereo? Tú lo defines, y ojo, porque si mandas nota de voz, esto vale doble, ¿vale? ¿Será Cuando Seas Grande la que se lleve este duelo retroescolar? ¿A qué esperamos tus votos?
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En tu radio las 2:48. Y te invitamos a que sigas participando en este duelo retro. Y ahora sí vamos con... A través de mi persona. Oye, qué buena rola. Y es que sí, Persiana Americana sin duda es uno de los grandes clásicos de Soda Stereo. La canción formó parte de Signos, ese álbum publicado en el año de 1986, que además se convirtió en una pieza fundamental si hablamos de la historia de la banda. Y además, su historia tiene un detalle interesantísimo, ¿eh? La letra fue trabajada precisamente por Cerati junto con Jorge Drexler y también Daniel Melero. La canción crea una atmósfera de misterio, pero también de curiosidad, y le agregan un poquito de atracción, utilizando precisamente la imagen de una persona observada desde el otro lado de una persiana. Y ese riff de guitarra, uy, Dios mío, imposible no reconocerlo. Ahora, como estamos en edición especial Regreso a Clases, te proponemos algo. Piensa en esa canción que sonaba precisamente cuando ibas a la escuela, cuando hacías la tarea, o en este caso cuando regresabas incluso a casa, ¿no? ¿Estaba Persiana Americana en esa playlist? Seguramente sí. Si sí, mándanos tu voto en este momento por Soda Stereo. Y si lo mandas en audio, recuerda que vale doble. ¿Será la rola de Soda Stereo la que se lleve este duelo? No lo sé, pero tú sí, así que sigue votando. Te esperamos aquí, 771-4731-957, tu conexión.

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19: Son las 3.
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11: Hola Radio Disney, ¿me pueden poner la canción de Cristina Aguilera, por favor? Gracias.

0: es Cristina Aguilera en tu radio ya a las 3:05. ¡Familia! Nosotros estamos arrancando la hora número 30,000 a través del 95.7. Yo soy Bricia Solís y me encanta acompañarte. Además de todo en jueves retro. Y tenemos duelo retro. Y es que hoy pusimos a competir persiana americana y, por supuesto, cuando seas grande. Pero toca el turno de persiana americana. Siguen los votos a favor de esta canción, ¿verdad, Edgar?
1: Hola, Cris. Vas a dejar mi voto por Soda Stereo, Persiana Americana.
0: Ok, muy bien. Y es que Persiana Americana, sin duda, es uno de los grandes clásicos de Soda Stereo. Esta canción formó parte justamente de Signos, el álbum de 1986, que aparte de todo, definitivamente se convirtió en una pieza fundamental de la historia de esta banda. Así que te invitamos a que sigas votando, a que sigas participando, a que sigas enviando tus votos. Y el recordatorio es, si tu voto es en nota de voz, vale doble. Y tenemos que decirte también algo. Persiana Americana está arrasando esta tarde. Así que sigue votando ya a las 3:06. Feliz tarde, familia. Gracias por seguir aquí.

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0: En tu radio las 3:23, es música de Calo, esto se llama No Puedo Más. Y por supuesto seguimos en el duelo retro. ¿Por qué canción votas?
1: Cuando estés grande.
0: Ay, amamos a Miguel Mateos, pero recuerda que tú puedes seguir participando con nosotros. Fíjate que si hablamos de esta canción, pues obviamente nos viene perfecta para estar calentando motores para el regreso a clases, ¿no? Porque la escuela no solamente sirve para que pues aprendas matemáticas, un poco de historia o ciencias, también en este lugar, en este caso, vas a ir descubriendo lo que te gusta, qué se te da bien, qué te imaginas haciendo incluso en el futuro, ¿vale? Vas a ir descubriendo todo el potencial que te habita. Y cuando seas grande, juega justamente con esa idea, las expectativas que los adultos tienen sobre los jóvenes y esa pregunta que parece sencilla, pero que a veces es todo un reto, ¿no? ¿Qué quieres ser cuando seas grande? Y la respuesta puede cambiar mil veces. Hoy quizá quieras ser astronauta, mañana chef, después músico, quizá locutor. Y luego descubres algo completamente diferente, ¿vale? Por eso esta canción encaja perfecto en nuestro regreso a clases. Ahora te preguntamos, ¿tu voto es para cuando seas grande o para persiana americana? Compártenos a través de tu conexión. Recuerda que si tu voto es en nota de voz, vale doble, ¿verdad? ¿Ya qué?
2: Hola, Radio Disney. Nos encantaría votar por la canción de ¿qué es lo que vas a hacer cuando seas grande?
0: Gracias. A ustedes por sus votos. Ya las 3:24, ya casi se define este duelo retro. Mientras tanto es momento de más música porque ya llegó Mago de Oz. Esto se llama Molinos de Viento. ¿Nos alocamos en cabina? Vamos a saltar, venga. ¡Woohoo! Ya las 3:24.

0: tú y yo algún día nos volvemos a encontrar. Ya las 3:31 a través del 95.7 y hemos llegado al final de este doble retro edición especial Regreso a Clases. Y fíjate, hoy nos fuimos de viaje entre dos grandes clásicos del rock en español. Por un lado, Soda Stereo con Persiana Americana. Además, obviamente, una canción que se convirtió en uno de los grandes himnos de la banda y que ha acompañado a generaciones enteras. Y por otro lado, Miguel Mateos con Cuando Seas Grande, una canción que nos hace también pensar en el futuro y en esas preguntas que nos hacen desde pequeños, ¿no? En todo lo que todavía nos falta por descubrir. Pero lo más importante, aquí están tus votos.
1: Saludos Radio Disney, excelente tarde. Yo soy Elena
2: y Eric.
1: Y mi voto es para
3: Nene, Nene, Nene.
1: ¿Qué vas a hacer cuando seas grande?
0: Grande, grande. Muy bien, Serge.
4: Hola Radio Disney, me encantaría escuchar Persiana Americana.
0: Ok, perfectísimo. Voto para Persiana Americana. Te saludamos. Mucho Sergio, ¿verdad?
5: Hola, Radio Disney. Dejo mi voto para Persiana Americana. Saludos.
0: Ah, es que el producer también votó. Ok. Ok. ¿Yo puedo votar? ¿Me dan la oportunidad de votar? Yo quiero votar por Cuando Seas Grande. ¿Sí? Le voy a dar mi voto. Ok, perfecto. Pero también Leo, ¿qué onda? Te escuchamos. ¿Por quién votas?
6: Mi voto es para Persiana Americana.
0: Muy bien, gracias por votar. Oye, y con 30,500 votos a favor, Persiana Americana se convierte en la canción ganadora de este duelo retro. Les prometo que no fue influyentismo, ¿verdad, producer? Mientras tanto, cuídate. Gracias, familia, por votar. Gracias a ti que te comunicaste con nosotros a través de tu conexión. Y ahora sí, ya llegó, ya está aquí la canción ganadora del duelo retro para que le subas a todo lo que da. Que reviente bocina, sí, por favor, donde quiera que te encuentres. Y por supuesto también para que cantes a todo pulmón. Así que si ya están listos, a cantar, venga, ya las 3:33.

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0: Uy, en mis tiempos, esas eran las de moda.
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12: Hola, hola, te saluda Ale Cruz. La presidenta Sheinbaum anunció una iniciativa de reforma constitucional para impedir que personas con doble nacionalidad se postulen a la presidencia o a gubernaturas, estableciendo como requisito tener exclusivamente la ciudadanía mexicana al momento del registro. La Secretaría de Cultura y el Centro INAH presentaron el 10º Coloquio Internacional de Historia, Arquitectura, Escultura, Urbanismo y Costumbres Funerarias, que reunirá alrededor de 50 ponencias del 9 al 11 de septiembre en Pachuca. El encuentro tendrá dos sedes, el Auditorio Salvador Toscano del Centro INAH Hidalgo y el Auditorio Abundio Martínez.
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Oye, qué una rola de los hombres G. Ya las 3:53. Es que es jueves retro. Estamos enamorados de los jueves retro. Oye, en mis tiempos se le decía pupitre. ¿Te acuerdas del pupitre? Esa era la mesa y silla que tenías en el salón para tomar clase, para hacer la tarea y de vez en cuando, pues guardar ahí todos los papelitos que no sabías dónde poner, ¿no? Fíjate, pero hay un detrás. La palabra pupitre se usaba para referirse precisamente a ese mueble escolar individual, generalmente con una superficie para escribir y también tenía el espacio para que pudieras guardar tus útiles, ¿no? Y seamos honestos, el pupitre también era lugar para escribir tu nombre, hacer dibujitos, dejar alguno que otro mensaje para la posteridad, ¿sí? ¿Tú dejabas marcados tus pupitres? ¿Sí? ¿Cómo? Ok. Perfecto. Y la pregunta aquí es, ¿tú le decías pupitre o en tu escuela le llamaban de otra forma? Compártenos a través de tu conexión, ¿va? Te quiero, te quiero. Ya nos vamos, ¿no? Bueno, te vas. Porque yo me quedo hasta las 9. Oye, despedimos a Serge. Corto, corto, largo, largo. Ya anda limpiando su espacio y haciendo entrega oficial, ¿ok? Perfectísimo. Gracias por todo el apoyo en producción. El reloj marca las 3:54. Momento perfecto para disfrutar esto de Spin Doctors. Eso se llama Two Princess. En tu radio, ya las 3:54. Feliz tarde, familia.

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27: Son las 4.
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29: Hola, Radio Disney. ¿Pueden poner Wonderworld de Oasis?

reloj dice 4:07 en la música. Hoy sí, eso se llama Wonderwall. Ya las 4:07. ¿Y qué creen? En este momento le damos la bienvenida en producción a mi queridísimo Max Bell, que ya llegó, ya está aquí.

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0: fácil romper un corazón. Miguel Mateos, a través del 95.7 de tu radio. Pero ahora es momento de triple de canciones, ¿vale? Recuerda que a través de tu conexión podrías nominar. Un aplauso para ti que armaste tu propuesta y nominaste tu triple, pero habemos triple ganador. Así que, por favor, Miguel, cuéntanos, ¿qué vamos a escuchar esta tarde?
1: Hey Radio Disney, para proponer un triple de canciones retro español. No llores por mí de Enrique Iglesias, Nena de Miguel Bosé y Amiga mía de Alejandro Sanz.
0: Perfectísimo, muy bien. Hoy un triple de españoles, ¿eh? Y españoles talentosísimos, además. Así que mientras le damos play, tú lo calificas a través de tu conexión, va en el 771-4731-957.

Oye, apenas con el clima, ¿no? Como muy ad hoc, el triple de canciones. Sensacional, Miguel. Vamos a ver, porque recuerda que lo más importante del triple es la calificación, así que vamos a ver qué es lo que opinan. Dice Ángel, bien romántico en el triple canciones, ¿verdad que sí? Demasiado, estamos salpicando mieles más. Dice, excelente triple canciones, nos dice José, para este juego de retro y con esas canciones quedan perfectas para el clima. Me encantó, le voy a dar 100 de 100. Muy bien. Tomás dice, me encanta este triple canciones, le vamos a dar 100 paellas. Ay, se me antojó. 100 paellas, ya se hambre, ¿no? Y 100 tapas, mi favorita, la de Sanz, 100%. Lau dice, este triple de canciones está increíble para esta tarde. Gracias por sumarle el talento español. Le voy a dar 1000 palmas y también le vamos a dar 3 Grammys, ¿ok? También por acá, Regina, bien por Miguel, nos tienen cantando a todo pulmón en la oficina con este triple. Amamos al guapísimo de Enrique Iglesias. Ay, qué lindo es Enrique, ¿no? Dice Mari, RD, hoy quiero darle 10 de 10 a este triple, lo voy a calificar con 10 nubes y 10 soles. Y todos los aplausos porque definitivamente está increíble. Por acá Consuelo nos dice, muy buen triple de canciones, me gustó y lo califico con 5 micrófonos. Unas notas musicales, también le vamos a dar estrellas, 3 discos de oro y un regalo a quien lo propuso. ¡Ay! Me fascina, gracias. Dice Luz, muy romántico ese triple, hermoso para recordar el amor de tu vida. Ay, aunque no haya sido posible, pero 10 de 10, ¡auch! ¡Mi corazón! ¡Ay, Dios! Ya las 4:39. Muchísimas gracias, familia, por calificarlo. Recuerda, cada martes y cada jueves, cuando escuches la señal, corre a tu conexión y envía tu propuesta. En una de esas se convierte en la ganadora y estará padrísimo, ¿vale? Mientras tanto, ¿quieren cantar? Es momento de disfrutar esta joya. A las que Dinarama en el jueves retro. ¿A quién le importa lo que yo haga? Bailemos y cantemos, ¿ah? ¿Eh? Y a las 4:39, feliz tarde, familia.

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escucha se llama Be Yourself. Ya las 4:54 minutos a través del 95.7 de tu radio. Y llegaron las rapiditas para cerrar el día. Te contamos, para los gamers de corazón, sale por fin un trailer más a fondo del nuevo videojuego GTA 6, donde destacan el realismo de los gráficos. Esta noticia me encanta. Eclipse lunar, señoras y señores, se presenta esta noche y será visible en casi todo el país. Bueno, si es que las nubes nos lo permiten, ¿verdad? Y o la lluvia que pueda presentarse entre 10 y 11 de la noche, por favor, todos miren al cielo, por favor, por favor, por favor. Y si sacan una muy buena fotografía, me la comparten mañana, ¿vale? Y para los retro de corazón, las redes están llenas, sí, atascadísimas, precisamente la peli Coyote contra Acme, porque hoy es el día de estreno. La peli, ¿sabes? Fue salvada por los fans y no ha decepcionado. Ahí están las rapiditas para cerrar el día. 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
20: Son las 5.
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22: Hola Radio Disney, ¿podrían ponerme la canción de Welcome to the Black Parade de My Chemical Romance? Gracias.

En tu radio, las 5:06. En la música, My Chemical Romance. Eso se llama Welcome to the Black Party. Ya las 5:06. Y nosotros arrancamos la hora 50,000. Y de aquí nos vamos hasta las 9:00 p.m. Muchísimas gracias por seguir con nosotros. La temperatura en la ciudad en este momento, nuestro sistema borregológico ya está marcando 19 grados centígrados. ¡Cómo, Joana! Les mandamos muchos abrazos. Gracias por escucharnos. A ti que estás en el taxi, en la ruta, atrapado en tráfico quizá. Estás en casa, estás en el trabajo, en la aldea Godín. Todavía falta para que se acabe la jornada. Central de autobuses, central de abastos, que ya por allá hay menos actividad ahorita, ¿no? Pero bueno, que la sigas pasando perfecto. Gracias por ser parte de esta gran familia en las diferentes plazas comerciales de la ciudad, en todos los locales donde tienen Radio Disney a todo volumen. Muchísimas gracias por elegirnos y por ser parte de esta gran familia. ¡Los queremos! Yo soy Bricia Solís y es momento de ir con más música. ¿Te late? Esto se llama We Believe en Radio Disney. Ya a las 5:07. ¡Feliz tarde, familia!

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Se está asando de... Ya las 5:23, familia. Es jueves retro. Y además, hoy vamos retrocediendo. Y como cada jueves, es momento de que recuerdes con nosotros y que nos cuentes qué onda de tus tiempos de estudiante. Donde quizá no había preocupación de gastos fuertes. No estaba el SAT ahí quitándote unos cuantos pesos. Hoy te preguntamos qué onda. ¿Qué canción te hace viajar a tu tiempo de estudiante? Y si te acuerdas también en qué secundaria ibas, compártenos a través de tu conexión. 771-47-3195-7. ¿Qué canción te hace viajar a tu tiempo, a tu temporada de estudiante, vale? Acá te estaremos leyendo y escuchando. Mientras tanto, ¿te parece si nos vamos con más música? Porque ya llegó Kenny y los Eléctricos. Eso se llama No Huyas de Mí. En Radio Disney, ya a las 5:24. Feliz tarde para todos. Y es jueves, y no cualquier jueves. Es jueves retro en tu radio. Radio Disney.

0: las 5:33 a través de Radio Disney 95.7 y en tu conexión. Jova, ¿cómo estás?
1: Hola, Bris, bonita tarde. Que tengas un excelente jueves retro.
0: Ah, muchas gracias. Mira que lo estamos disfrutando, ¿eh? Andamos cantando aquí a todo pulmón. Es buena. Amamos el jueves retro, claro. Y también recuerda participar con nosotros y decirnos qué onda. En este sentido, ¿qué canción te hace viajar a tu tiempo de estudiante? Y pues bueno, si te acuerdas en qué secu iba, estaría perfecto que nos lo compartieras, ¿vale? Te escuchamos, Anaís Chula.
2: Bueno, pues la canción sí que me trae muchos recuerdos de la secundaria. Uh-huh. Es la canción de Oye mi amor de Maná. Porque esa siempre era como la última clase. Entonces ya así de, ya estábamos cansados, fastidiados. Y entonces el profe de historia nos decía, a ver, ¿qué quieren hacer? Entonces ya poníamos así como que una ruedita, entre todas las sillas en ruedita y todos cantando, oye, mi amor, no me digas que no, y así. Ay, gracias por hacerme recordar ese momento, Radio Disney. Les mando un abrazo.
0: Gracias, Anaís, preciosa, qué bonita. Aparte, qué bonita voz. Muchas gracias por compartir esa parte de tu historia, que definitivamente hoy, justamente, en Retrocediendo, queremos conocer. Y es que hay canciones que no necesitan presentación, ¿eh? Porque en cuanto suenan, uno deja de estar en el presente y en automático vuelve a tener 15, 16, 17 años. Vuelves a caminar, no sé, por ese pasillo de la escuela, con la mochila al hombro, los cuadernos bajo el brazo y ese uniforme que igual y en ese momento no te gustaba ni poquito, pero que hoy darías lo que fuera por volver a usar incluso, ¿no? ¡Ay! ¿Te ha pasado que escuchas, por ejemplo, una canción de los 80s, de los 90 y automáticamente recuerdas, en este caso, a tus compañeros, igual y al maestro, ¿no? De matemáticas, de historia, de filosofía, el recreo o incluso a ese amor secreto, porque igual y nunca se enteró. ¡Ah, Dios de mi corazón! Hoy queremos saberlo en Retrocediendo, ¿vale? Compártenos a través de tu conexión cuál es esa canción que definitivamente te hace viajar a tu tiempo de estudiante. Mientras tú nos platicas, nos vamos con más música, porque ya llegó Timbiriche, eso se llama No seas tan cruel. En tu radio, las 5:36, súbele al 95.7 y aprovechemos todos juntos y disfrutemos este jueves retro.

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en tu radio, las 5:49. Esto es The Garbage, 5:50. 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Eso es de Cardigans.

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18: Son las 6.
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19: Hola Radio Disney, buenas tardes. ¿Me podrían complacer con la canción de All I Wanna Do de Sheryl Crow, por favor? Muchísimas gracias.
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